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2: 19:27.
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2: 20 con 22 minutos.
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2: 20:59.
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2: 21:28.
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2: 21:56.
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2: 22 con 27 minutos.
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2: 1:03.
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2: 2:02.

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2: 5:04 minutos.

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2: 5:33.
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2: 5:54.
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2: 6:34.
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Hola, saludos a todos, a todas. Buenos días. Abrimos las puertas del Pan con Nata. Que tengan un feliz día viernes 2 de octubre del año 2026. Que el día de hoy sea extraordinario. Que salgamos de casa o que vayamos a nuestro destino con una idea clara. Que no necesitamos tener el día perfecto para tener un gran día. Hoy hay que ponerle actitud, porque los días se construyen, a ver, con pequeñas decisiones. Lo he dicho por tantos años, ¿eh? Pequeñas cositas que van haciendo que el día sea extraordinario. Si te dibujas una sonrisa en tu rostro, las cosas cambian. Así que hoy menos vueltas, más movimiento. Nada de algún día. Hoy hay que hacerlo. Dejemos para la próxima semana. Hoy. Vive el hoy. Este viernes 2 de octubre del año 2026 jamás se repetirá, ¿eh? Así que es único. Es único. Y tienes que disfrutarlo con intensidad. Completamente. Bienvenidos. Un gusto poder saludarte desde el estudio number one. El estudio número uno de Super 949, el estudio Carlos Santana. 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Vamos a pasarla bien. Buenos días.

En una mañana muy bonita, por cierto, para los madrugadores, con un horizonte precioso. Para decirte, hoy es viernes, ya tiene un toquecito muy especial el viernes.

esta mañana, cargado siempre de cosas buenas, cargado siempre de muy buena energía, y para contarte algunas cosas, como decirte que este 2 de octubre, nada más y nada menos, se celebra el Día Mundial de la Sonrisa. Sí, hoy es el Día Mundial de la Sonrisa, así que sonreír no cuesta nada. Regálale una sonrisa a la gente que está a tu lado, o regálate tú mismo una sonrisa, que es súper chévere. Día Mundial de los Animales de Granja. ¿Cuántos de nosotros conocemos muchos animales de granja? ¿Cuántos de nosotros hemos convivido en algún momento en la casa de los abuelos con una gallina, con un conejito, bueno, un gatito por ahí, algunas cosas más? ¿Ok? Así que Día Mundial de los Animales de Granja y el Día Internacional de la No Violencia, que me parece extraordinario. Esto del Día Mundial de la Sonrisa es el que me parece más chévere el día de hoy, y el de la no violencia también, por supuesto. Pero bueno, en el año de 1999, Harvey Bald, creador del símbolo iconográfico Smile Face, o la carita feliz, decidió proclamar el Día Mundial de la Sonrisa, por si no lo sabías, exactamente, para el primer viernes de octubre. Una fecha pensada para ser feliz y llevar alegría a otros, aunque sea por un día. A pesar de que este señor falleció en el año 2001, pero desde entonces se creó el Harvey Bald World Smile Foundation en su honor, organización que todos los años realiza actividades y recauda fondos para obras benéficas que lleven alegría a todas las personas alrededor del planeta. Bueno, ya saben que la sonrisa tiene muchos beneficios. Al sonreír, nuestro cuerpo libera endorfinas, serotoninas, dos hormonas que nos hacen sentir mucho más felices, menos estresados, y mejoran nuestro estado de ánimo. Sonreír es parte del lenguaje universal, como te dije, es gratis y nos ayuda en muchos ámbitos de la vida. En la seducción, en la vida profesional, en la autoestima, genera seguridad en uno mismo y en los demás, además que es contagiosa. ¿Qué les parece? Día Mundial de Sonreír. Así que, por favor, dibújate y regálate una sonrisa el día de hoy, que es importantísimo. Son las 6:50.

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2: 6:57.
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Buenos días, son las 7:06. 12 grados es lo que marca nuestro termómetro a esta hora. Sensación térmica de 13 grados. Bueno, hoy te tengo que contar que tendremos una mañana nublada mayoritariamente. El astro rey aparecerá hasta las 8:30 más o menos, un poquito, pero luego más nublada. Posibilidades de lluvia, sí, esta tarde 63% a 75% entre las 15 y 16 horas y luego se va intensificando. Les cuento que 17, 18, 19, 20 horas, 70% de posibilidades de lluvia. Eso quiere decir que tendremos lluvia desde las, relativamente entre las 3 y 4 de la tarde, casi hasta las 8 de la noche en la ciudad de Cuenca, y luego a las 22, 23 horas vuelve la lluvia. Ok. Así estamos.

George Michael con nosotros y ese Fats Love, que es un temazo, la verdad, muy bueno. Son las 7:14. Estamos contigo aquí en Super 949 y déjame contarte que el INAMI advierte sobre lluvias intensas y tormentas en Ecuador entre el 1 y el 5 de octubre. Sí, el Instituto Nacional de Meteorología e Hidrología, INAMI, emitió una alerta meteorológica, la número 77, en la que informa sobre la presencia de lluvias y tormentas eléctricas en varios sectores del país desde el día de ayer y hasta las 10 horas del día 5 de octubre. Según el reporte oficial, las precipitaciones más fuertes se concentrarán en dos momentos clave: entre la tarde del día de hoy y la madrugada del día de mañana, y posteriormente entre la noche del 3 y la madrugada del 4 de octubre. Las acumulaciones más altas alcanzarán entre los 42 a 80 milímetros por día en la costa y de 28 a 40 milímetros por día en la sierra, de 55 a 80 milímetros en la Amazonía. Las zonas con mayor afectación abarcan las provincias del litoral como Santo Domingo, Los Ríos, Guayas y El Oro. Además, sectores de la sierra como Pichincha, Cotopaxi, Bolívar y Loja también serían los puntos más altos donde se registren más lluvias, debido a la saturación de los suelos y el volumen del agua previsto. Los organismos alertan sobre posibles deslizamientos de tierra, el incremento del caudal o la crecida de los ríos en estas localidades. Así que, bueno, ¿por qué te contamos esto si no está suave? Hay también, según nuestro pronóstico, como te contaba hace un rato atrás, hay pronóstico de lluvia desde esta tarde hasta desde las 3, 4 de la tarde hasta las 8 de la noche, casi lluvia un poco intensa. Y claro, si es que vas a viajar y hay todos estos problemas de lluvias por ahí, ten cuidado con las carreteras. Así que eso es muy importante, ¿eh? Usualmente los fines de semana mucha gente dice, bueno, vamos a viajar un poco, y luego hay algunos problemas, la verdad. Según el último reporte del ECU 911, ahora mismo todas las vías que unen a la ciudad de Cuenca están habilitadas. Claro, hay algunas con que hay que tener mucha precaución: la Cuenca Gualaceo, la Cuenca Girón, la Cuenca Molleturo Naranjal, que son vías que hay que tener mucha precaución, ¿ok? O sea, están habilitadas, parcialmente habilitadas. Así que manejen con precaución. Pero si es que llueve, más precaución, y siempre también estar pendientes a los reportes de las vías. Bueno, eso te queremos contar aquí en Super 949. 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

de Rifo X, los Durán Durán también a los tiempos, sonando aquí en Super 9. 7:27. Bueno, los incendios forestales, según un reporte, también han hecho de las suyas. Por si no lo sabían, es bueno enterarnos que entre el 1 y el 30 de septiembre de este año, claro está, en la ciudad de Cuenca o en el cantón Cuenca, se contabilizó 167 incendios forestales que consumieron un total de 246 hectáreas de vegetación, de acuerdo al balance presentado por la Alcaldía de Cuenca, la Dirección Municipal de Gestión de Riesgos, Etapa EP, y el Cuerpo de Bomberos. Las parroquias rurales con mayor impacto de vegetación destruida fueron San Joaquín con 58.24 hectáreas, Sitcay con 53 hectáreas, Quingeo con 45 hectáreas y Tarqui con 44 hectáreas, un poquito más, un poquito menos. Bajo la campaña Yo Cuido los Bosques, los Páramos y el Agua, las entidades de socorro y control reiteraron a la ciudadanía la importancia de prevenir nuevos flagelos, evitar la realización de quemas agrícolas sin autorización, no arrojar colillas de tabacos, por favor, ni botellas de vidrio en zonas con cobertura vegetal, y alertar también oportunamente a la línea de emergencia, al EQ911, ante cualquier indicio de humo o fuego en las áreas naturales. A total, 167 hectáreas. No, no, 167 incendios forestales, 246 hectáreas, ¿eh? Bastante, bastante. A la final deberíamos ahí cuidar. Esto es una situación de cuidar todos, eso siempre. Bueno, les contábamos aquí en Super 949. Le mando un abrazo a Arturo, que está en la ciudad de Nueva York. Nos está escuchando. Su papá, mucho mejor, está un poco delicado de salud. Bueno, qué bueno, Arturo, que las cosas estén mejor.

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Bueno, ¿y cómo están esta mañana? ¿Todo bien, no? ¿Cómo llevan su semana? Ya terminando. ¿Todo bien? Todo bien. Como dice por ahí. Oye, es que vi esa onda de todo bien que dices tú en la radio. ¿Qué quiere decir eso, todo bien? Eso te pregunto, ¿todo bien? Simplemente es preguntarnos, oye, ¿todo está bien? ¿Yo? Como todos los días, bien. Pero tú, ¿todo bien? ¿Todo bien? ¿En serio, todo bien? ¡Qué bueno!

0: Brandy y Mónica con nosotros aquí en Super 949. ¿Sabían que Suiza retiró el apoyo a Infantino en su carrera por continuar como presidente de la FIFA? Sí, así como lo están escuchando, la Asociación Suiza de Fútbol le retiró su apoyo a Infantino, a Gianni Infantino, en su carrera como en la reelección como presidente de la FIFA. Pues tras las recientes polémicas, indudablemente, en opinión a la federación, ponen en cuestión la transparencia del organismo con sede en Zurich. Se anunció el día de ayer. Así que bueno, ya vemos qué es lo que pasa. Algo que no le ha gustado para nada a Gianni Infantino y sus seguidores. Vamos a una pausa, ya regresamos con más aquí en Super 9.
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Estamos de regreso. Buenos días, son las 8:03 a.m. Gracias a Ford de Quito Motors. 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La fiesta temática más grande de el Ecuador se lo vive aquí en Cuenca. El día de Halloween, ahí nos vemos. Bueno, ayer se inauguró Escenarios del Mundo. Les mandamos un abrazo a todo el equipo, porque cada año hacen cosas maravillosas, la verdad. Hoy tienen Triptych, que es una obra que viene desde Australia, uno de los visitantes más lejanos. Tienen presentación hoy a las 20 horas. Y mañana, una obra que se estrenó en marzo de este año y que en el Teatro Sucre ha llenado, ha tenido lleno total. Se llama nada más y nada menos esta obra, Un Acto de Fe. Está buenísimo, está recomendadísimo y tenemos el gusto de tener aquí a dos de sus actrices en el Pan con Nata. Así que vamos a darles la más cordial bienvenida.

0: una obra de Randy Krarup que se va a presentar el día de mañana en Escenarios del Mundo, y por ello tengo el gusto de saludarles aquí en la ciudad de Cuenca. Acaban de llegar, está con nosotros Fernanda Restrepo y Caimo Pizarro, que quiero darles la bienvenida a Super 949. Fernanda, buenos días. Caimo, buenos días. Qué gusto tenerles aquí. ¿Cómo están?
1: Buenos días. Muy contentos de estar aquí en esta ciudad maravillosa.
0: Qué lindo.
1: Para mí va a ser como la primera vez que me presenten una obra de teatro en esta increíble ciudad y en este festival hermoso de Escenarios del Mundo. Muy contenta de estar aquí.
0: Qué bueno, Fernando, te deseamos lo mejor, ¿eh? Pero seguro vas a sentir una magia extraordinaria. El teatro aquí es muy querido. Bienvenida, Keimo. Gracias.
2: ¿Cómo están? Sí. Un gusto, un placer estar otra vez acá. En mi caso ya es la tercera vez que participo en este hermosísimo festival. Ya, me encanta Cuenca, me encanta el público de Cuenca, así que estamos súper contentas y súper con la expectativa de lo que va a pasar con el público y con la obra.
0: Qué bueno, felicitaciones por todo lo que han logrado con esta obra, que ya ha tenido dos fechas y sé que tienen una fecha más ya para mediados de este mes, y seguramente va a ser un éxito total. Supongo que están muy felices, ¿no? De presentar de esas obras, supongo que están muy felices de presentarla también aquí en la ciudad de Cuenca en esto. Fer, ¿cómo vas con la obra? ¿Cómo has calzado con la obra?
1: Hombre, para mí ha sido fantástico, porque el teatro es, si bien yo no soy una actriz como de formación formal, siempre ha sido una pasión que he tenido ahí, el teatro como arte, como ya, tal. Entonces, okay, tener la posibilidad de hacerlo, de que Randy nos haya juntado, de que crea más de ella en uno que uno mismo, ha sido muy bonito. Y el público de Cuenca es un público muy especial. Yo que he tenido la oportunidad más bien, claro, de presentar por aquí películas, otro tipo de cuestiones.
0: Claro.
1: El público cuencano es especial, es muy sensible, es muy apasionado por el arte, así que estamos con una expectativa enorme de cómo va a ir esto acá. En Quito, efectivamente, como tú dices, tuvimos dos llenos totales y fue para nosotros hermoso. Porque uno no sabe qué va a pasar con una obra, ¿no es cierto? Claro, ¿Cómo va a reaccionar el público? Y el público es el que te da esa vida finalmente.
0: Claro.
1: ¿Y qué va a pasar? ¿Van a conectar? ¿No van a conectar? ¿Esto está solo en nuestra cabeza o le va a llegar a la gente? Y luego darte cuenta que un niño de 10 años que ve la obra, la capta muy bien, perfectamente, y hasta una señora de 89 años que estaba en el público con su nieta. Entonces eso fue muy lindo también, ver toda la diversidad de gente que puede verla y conectar, porque finalmente es una obra muy honesta, que parte de nuestras propias vivencias y realidades. No hay un guión escrito como tal, de pe a pa, sino que se fue entretejiendo con lo que cada una traía, y eso ha sido muy rico, y la gente lo ha tomado como algo muy honesto, que también pues lo pueden vivir ellos de alguna manera.
0: Que me parece lindísimo. La energía en el teatro es completamente diferente. Claro, porque vas en reacción también de la gente, ¿no? O sea, y es estar ahí con cualquier cosa que pueda suceder, con una improvisación que puedas hacer, y eso creo que también hace parte de esa magia del teatro. Bueno, esta obra de Randy Krarup, espero decirlo bien, Krarup. Sí,
1: está perfecto.
0: Está bien, ok. Esta obra de Randy Krarup, como lo decía Fernanda, toca mucho la realidad contemporánea que estamos viviendo. Caimón, cuéntame un poquito sobre la obra, ¿de qué va?
2: Bueno, la obra va sobre tres actrices que intentan montar una obra esperando a Godot.
0: Okay.
2: Y esto está en un ensayo, ¿no? Todo se empieza a armar desde un ensayo, y en este ensayo es donde empiezan a pasar las cosas, ¿no? Ellas tratan de ensayar, pero nunca terminan de hacerlo porque atraviesa la realidad. Y lo digo no lo digo en sentido figurado, porque es una obra que juega mucho con la realidad y con la ficción.
0: Okay.
2: Entonces tú vas a poder ver ahí a las actrices, a los personajes, a las personas. Entonces es como tres líneas que uno va contando, ¿no? Y que va de la mano con esto que comentabas, ¿no? Que el público alimenta.
0: Claro.
2: Como decía Fer, no es una obra que necesariamente tenga un libreto, o sea, que nosotros tengamos que seguir líneas. Nosotros realmente actuamos o reaccionamos con la energía presente, con el público, justamente.
0: O sea, hay
2: con,
0: mucha improvisación.
2: Todo es improvisación, casi. O sea, hay una base que claro, no se mueve, la línea narrativa, pero ahí se juega. Justamente sintiendo cómo está el público, sintiéndonos cómo estamos nosotros en ese momento, todo lo que podemos agarrar, entonces eso es material para la obra. Por eso es que también la convierte en algo muy, muy real, ¿no? Muy verdadero, porque todo está ocurriendo en ese instante, en ese momento, ¿no?
0: Okay.
2: No hay actuación, digamos, ¿no?
0: Okay.
2: Todo se expresa desde una manera muy real, desde nuestras realidades, desde lo que nos pasa como personas también, sobre todo como madres, porque eso también es algo que se habla mucho en la obra, ¿no? Como tres mujeres que tienen hijos, deciden dedicarse al arte para poder sobrevivir o vivir, ¿no? Porque en algunos casos es sobrevivir a la vida misma y en otros casos sí es como vivir de eso,
0: muy
2: del
0: bien.
2: Arte.
0: Esos son las partes que las actrices muestran en las tablas, uh-huh. O sea, los personajes muestran en las tablas, pero que a la final deben tener cosas muy diferentes, ¿no? O sea, unidas por esto, el hecho de ser mamá, buscan uh-huh. a través de la actuación, pero cada quien tiene que tener una personalidad diferente. ¿A quiénes vemos en el escenario? ¿A quiénes interpretan ustedes?
1: Más o menos a nosotras mismas y no.
0: ¿Ya?
1: Tal cual. Es como sí, pero no. Entonces, a veces, como dijo Caimo, el público se queda como, ¿esto es real? ¿Esta es Fernanda o es del personaje? ¿O esta es Caimo o es del personaje? En ese sentido, es que si no les hacemos un spoiler de toda la obra, me da miedo como contar.
0: Lo que puedas contar,
1: tenemos personalidades muy distintas en el escenario. Una es la directora. Más o menos de ella o dentro de ella están estos otros personajes que somos estas dos otras mujeres de ahí, pero que surgen de su cabeza, no sabes, son reales o ficcionadas.
0: Okay.
1: Y Dolo, que es la personaje que yo interpreto, es un personaje más militante, indignado con la realidad, estresado, no está segura en nada, todo puede suceder.
0: Okay.
1: Pero también es muy vulnerable y tiene miedo como todas.
0: Okay.
1: y tiene expectativas y tiene sueños, qué sé yo. ¿Y Kai, a quién interpretas?
2: A ver, en mi caso, claro, nosotros creo que nuestros personajes somos nosotras mismas, pero caricaturizadas.
0: Ah, okay.
2: Ajá, entonces, claro, es como una exacerbación de nuestras personalidades, ¿no? Mi personaje es Rita, que es una mujer grande, actriz, y todo el tiempo quiere mantenerse en ese lugar de los sueños, de las ilusiones, de uno como actor, como actriz, de estas cosas que anhela, ¿no?
0: Okay.
2: Y a mí me pasa mucho eso, yo vivo de la actuación, siempre ha sido así, no he hecho otra cosa.
0: Qué lindo.
2: Entonces, claro, uno sí se va como armando de estos sueños, ¿no? Entonces,
0: claro.
2: Mi personaje es súper soñador, pero ya súper exacerbado son sus sueños.
0: Okay.
2: Todo el tiempo está en ese lugar.
1: Top.
2: Y todo está bien y quiere que salga la obra como sea.
0: La positiva.
2: La positiva tóxica.
0: Ok.
2: Entonces, que sí, yo soy un poco así.
0: Okay.
2: Siempre digo, todo está bien, todo está bien. Últimamente no mucho, pero siempre soy como esa persona que te dice, no, pero igual dale, vamos. ¿No?
0: ¿Qué
2: está
0: importa?
2: Todo mal y no, pero no está tan mal.
1: Okay. Que es un poco el Ecuador mismo.
0: Que somos nosotros.
1: El Ecuador, claro, mismo sí, es un acto de fe y estamos con el agua hasta acá y el barco un poco inundado, pero vamos.
0: Ahí le damos.
1: Ahí le damos, todo está bien. Ahí le vemos.
0: Claro.
1: A ver qué pasa.
0: Ajá. Yo les quiero preguntar, ¿qué tan complicado es esto de actuar de ustedes mismos? O sea, porque puedes tener ya el personaje, analizarlo desde afuera, uh-huh. meterte en el personaje, pero saber que no eres tú. Pero cuando te encuentras contigo mismo, siento yo que debe ser, oye, chuta, esto me gusta y esto no me gusta también de mí mismo. Carajo,
1: sí, estás
0: muy fuerte.
1: Estás expuesto y eres vulnerable y y la magia del teatro va en eso, que ninguna función se parece a la otra, todo claro. respira. Para que escuchen ahí los que nos están escuchando.
0: Y
1: o sea,
0: esa es la magia de llenar dos salas, ¿no?
1: Esa es la magia de llenar dos salas, claro. pero de ver algo en vivo. Ahora que estamos tan conectados a las pantallas, a lo inmediato, al video de 3 minutos, ver una experiencia en vivo, respirarla, estar en contacto, o sea, vernos la cara, respirarnos casi mutuamente, es un proceso muy fuerte, muy poderoso, y a veces el público también te entrega tanto que tú estás ahí vulnerable, entregándolo todo, y sí, puede haber momentos de fragilidad, pero de todos modos, igual nos cuidamos entre las tres.
0: Okay.
1: Y eso ha sido también bonito y fundamental. Pero como tú dices, a veces la realidad y la ficción se entremezclan, y a veces hasta uno, yo me confundo, a veces no sé si Randy, la directora que está ahí en las tablas, nos está hablando en serio o es del personaje. Entonces le digo, ¿estás hablando en serio? Y nos pasaba eso mucho en las
0: ¿Qué retador,
1: en los ensayos.
0: Me parece muy retador eso. O sea, la verdad, enfrentarse a uno mismo debe ser bastante fuerte.
2: Claro, es algo que uno no está acostumbrado a hacer. Claro. Porque como tú bien decías, en el teatro estás como de alguna manera acostumbrado a crear personajes, a darles nuevos universos, nuevos entornos, por lo general muy lejanos a los tuyos mismos, pero cuando te encuentras contigo mismo y tienes que sacar esa vulnerabilidad, es un poco más complejo porque siento que nosotros no nos conocemos tanto.
0: Exactamente, claro. Entonces, o sea, interpretarme a mí mismo,
2: claro.
0: ¿Quién soy?
2: ¿Quién soy?
0: Ahí empieza la introspección brutal.
2: Exacto,
0: ¿no?
2: Y esto que decías, hay cosas que me gustan, hay cosas que no me gustan, y uno tiende como a esconder esas cosas que no le gustan. ¿No? Pero en este proceso ha sido maravilloso porque ha sido un proceso bastante sostén.
0: Okay.
2: Entonces, cuando aparecían estas cosas, en mi caso a mí no sentía que me estaba exponiendo con personas que por ahí me vayan a juzgar o que estén o que se vayan a sorprender o que vaya a haber algo que no esté acorde con la energía, ¿no? Okay. Sino que más bien fue un proceso que nos sostuvo, y ya en un momento ya nosotros lo dábamos nomás, así claro, como que ya sacabas y era como cada vez más peligroso, como digo yo, ¿no? Como que ya íbamos a partes de nuestras vidas que son muy profundas, muy fuertes, pero como el sostén era tan así, no era grave, no era duro.
0: Okay.
2: Ajá, siempre fue amoroso, hasta las cosas feas son amorosas. Entonces, uno ya entrega sin tanta restricción lo que uno es, pero es parte del proceso.
0: O sea, cuando muestras tu vulnerabilidad, siento que haces también una conexión brutal con la gente.
2: Claro, porque al final todos somos bastante similares dentro de un contexto.
0: Claro, los que están sentados mirándoles están sintiendo también, ¿no? Y esa es la magia del teatro, ¿no?
2: Y esa es la magia, y te encuentras porque dices, a mí también me está pasando esto. Yo también siento estas cosas en el fondo de mi corazón, no las digo, pero las siento. Entonces ahí se establece la conexión.
0: Muy bien.
2: Ajá.
0: Ok, quiero preguntarle a Fernanda. Fernanda, de la obra, de este acto de fe, ¿cuál es el mensaje que a ti más te llegó? A ti, como Fernanda Restrepo. ¿Qué es lo que más te enganchó, te hizo un clic con la obra? Dijiste, sí, está bien, acepto yo estar ahí en esas tablas.
1: Creo que eso, de seguir apostándole al arte, en nuestro caso, como medio de vida, como pasión de vida, pese a todo, pese a un país que nos atraviesa o a un contexto mundial o lo que sea, el arte nos rescata, nos sostiene, es una manera de sostenernos en esta vida y de estar conectados de algún modo a la humanidad, y de que todo es un acto de fe, que pese a todo, lo das todo por ese amor, por esa pasión que tienes por algo. Entonces eso es lo que a mí me llega.
0: ¿Caimo?
2: A mí me llega la comunión, la comunidad.
0: Okay.
2: ¿No? Hace mucho que, como decía la Fer, nos volvimos individuos, pero completamente individuales, ya no hay conexión, no nos miramos, no conversamos. Y yo me quedo con esto, ¿no? Con la comunidad, con el poder juntarte en un teatro con la gente y poder mirarte y poder entregarlo de una manera muy amorosa lo que estás haciendo. No sé si, no en muchos trabajos tienes esa oportunidad. Entonces creo que esta, me quedo con eso, con esa oportunidad de poder compartir de corazón lo que uno hace.
0: Okay. Uh-huh. ¿Y qué es la fe para ti?
2: Oh, wow, qué buena pregunta. No, no nos habían hecho eso.
1: Ah, viste, no tienes de esa respuesta de cajón.
2: No, no tengo de esa respuesta de cajón. Yo creo que
0: la... Pásale la bolita a Fer, entonces, mientras
1: tanto. No, no, no, ahí va, ahí va.
2: Pensando,
1: okay. No, dale, ese hámster está ahí buscando fe, el hámster.
2: Yo creo que la fe está inherente en los seres humanos. Bien. Yo creo que es una parte de nuestra sobrevivencia, la fe, ¿no? El apostar, el no dejarse hundir y el creer que realmente todo va a estar bien. Okay. A pesar de todo, a pesar de lo que fuese, siempre va a estar bien. Ajá. Okay. Y siempre vamos a poder lograrlo. Para mí esta es la fe.
0: Y a Fer le pregunto, ¿nos falta fe? ¿Sientes que a la gente le falta fe? ¿Le falta un acto, por lo menos, de fe?
1: A veces sientes que no se puede más. A veces de eso pecamos, quizás en este país maravilloso, de no confiar más en nosotros, de no apostar por nosotros mismos, de no consumir nuestra propia producción artística o deportiva,
0: todo.
1: No nos tenemos fe o somos muy individualistas y cada uno por su lado y así no sale nadie. Okay. Entonces es ir juntos de la mano y con esa fe, pero a veces puedes sentir que pierde uno muy rápido esa fe o ese amor propio. Pero algo que a mí me llama la atención en el Ecuador, entonces, que si alguien tiene fe en este país son los cuencanos, y es gente muy, muy unida, o como nosotros lo vemos de afuera. Quizás tú adentro dices, somos otra cosa. Y nos mostramos otra cosa. En realidad, cada uno tiene sus sombras y su oscuridad y sus luces, pero yo veo que Cuenca es un pueblo maravilloso, unido, como que están en la misma página y salen con toda, y para mí, la mejor ciudad del Ecuador.
0: O sea, nos hemos unido en algunas cosas, ¿no?
1: Ajá,
0: a lo mejor si nos uniésemos en fe,

0: fe. Entonces no lo puedes dejar colgado, resumido a una fe, a una fe religiosa que también existe y claro, que también mueve al Ecuador entero, pero es una fe en los pequeños actos de vida, o sea, fe de poder fe alimentar a tu familia.
1: Una fe del día, claro.
0: Fe de que... mucha fe. Ajá.
1: Sí, sí, sí. Ok, sin hacer spoiler, ¿qué es lo que ustedes les encantaría que cuando la gente salga mañana del teatro, digan, oye, me quedé con esto? ¿Hay algún mensaje de esos brutales que digan, esto es lo que quiero transmitir y se llevaron?
2: Bueno,
1: si es que se puede contar.
2: No, sí, claro, okay, que se puede contar. Creo que es importante esto que venimos hablando. Yo creo que la gente, lo que a mí me encantaría que suceda es que la gente salga con esta fe, ¿no? Yeah. Porque la fe también es una fuerza motora.
1: Okay.
2: Entonces, eso, ¿no? Como que salgamos con esto que decía la fe, ¿no? Ahora salgo más unido, con más fe, con más ganas de hacer las cosas, ¿no? De ser feliz, ¿no? De poder cumplir los sueños, porque también es una obra que habla de eso.
1: Okay.
2: Entonces, a mí me encantaría que eso suceda. Pero sobre todo, que pasen un momento hermoso, un momento agradable, un momento donde eso, donde podamos ser comunidad.
1: Chévere. Sé que es divertida la obra también, o sea, hay un trasfondo muy interesante,
2: muy
1: tan
2: divertida,
1: lindo para salir.
0: Hay risas, hay silencios.
1: Divertido.
0: Pero se van a divertir, eso estoy seguro. Tengo un anuncio
1: Dale, por favor.
0: Importante que dar, si no nuestro productor nos cuelga. 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
1: Muy bien, 0980-923-949, por favor, escríbanos, ese es nuestro WhatsApp, no aceptamos llamadas, pero ese es nuestro WhatsApp, nos pueden escribir su nombre, apellido, ya directamente con todos los datos, así para que ya hagan un solo mensaje, y les regalamos para que estén mañana en el Teatro Pumapungo, que es un teatro lindísimo, que está muy chévere, la verdad, no sé si ya lo conocieron, ensayaron ya, todavía no, pero sí.
2: Ya me había presentado.
1: Sí, es lindo. Es muy lindo. Entonces, bueno, ya lo saben. Así que, chévere. Vayan, disfruten. Y qué decirles a la gente que nos está escuchando. Hagan la invitación, por favor, para que estén en este acto. En este acto de fe. Me suena así como invitación de parroquia. En un acto de fe, pueden venir ustedes a misa.
0: Pues se te queda acreditar. Por favor, vengan todos ese sábado, en vez de usted quedarse ahí enroscado en las cobijas porque está haciendo un frío así lindo en Cuenca. No. Venga, usted le gusta, aproveche este festival de teatro increíble, que ya son como 20 años de este festival, Escenarios del Mundo. Vienen obras maravillosas, internacionales y nacionales, y vengan a vernos en un acto de fe. Única presentación mañana, sábado, 3 de octubre a las 8 de la noche, Teatro Pumapungo.
1: Que me parece lindísimo. Muchas gracias por estar aquí, gracias por ser parte de este festival también, que es maravilloso. Creo que al país le hacen falta más festivales de estos, donde el arte es la bandera principal, el amor al arte nos une. A ver, Adrián Pérez Martínez, ya con número de cédula, fue el primero en escribirnos, y Pablo Jara, el número 2 en escribirnos. Así que, Adrián, que dice, voy ya por esas entradas, sí, ya vas. Al resto de personas les pido mil disculpas, pero
0: eran se vendieron como pan caliente.
1: Eran las dos primeras, sí, exactamente. Muchísimas gracias. Keimo, muchas gracias por estar aquí, felicidades y éxitos totales, ¿ah? Que sigan los éxitos.
2: Muchas gracias. Y a todas las personas que se quedaron sin poder acceder a las entradas, les esperamos igual mañana a partir de las 7 de la noche en el Teatro Pumapungo, no se olviden. Súper recomendado todas las cosas del festival. También aprovecho para invitarles a todas las funciones que están maravillosas. Aprovechen este hermoso festival y nos vemos mañana para compartir y disfrutar.
1: Gracias, Keimo. Gracias. Gracias a Fernanda Restrepo también. Gracias, Fernanda.
0: Muchísimas gracias a ti, de verdad, por este espacio increíble. En la página web escenariosdelmundo.com pueden comprar sus entradas para aquellos que se quedaron sin entrada ahora en esta súper rifa. Gracias.

0: Les, por comprarlas ahí.
1: Les voy a decir dónde están a la venta. Están a la venta en Librimundi, yeah. En la ciudad, aquí, bueno, supongo yo que en los dos locales de Librimundi. Les mandamos un abrazo a la gente de Librimundi, son buenos amigos. En la Galería Miguel Illescas también, en Arts Gallery y en Me2Go para la gente que quiere comprarlo online. Vayan, por favor, disfruten de esta maravilla que es ir al teatro. Regálense eso también. Esto es un regalo para ustedes a la final y disfruten de obras maravillosas. En Ecuador hay un talento brutal. Prueba de ello, nuestras dos invitadas que han estado con nosotros. Mañana, un acto de fe, 8:00 p.m, Teatro Pumapungo. Muchas gracias, ¿ah?
2: Muchísimas gracias.
1: Y felicitaciones por vivir de lo que les apasiona. Eso es lo que nos hace falta también a nosotros. Vamos a una pausa, ya volvemos.
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Bueno, esta canción ya muchos la conocen, ¿no? La banda Bananarama. Y esta canción que se llama Venus apareció por el año 1983, me parece. Pero no vamos a enfocarnos en esta canción, sino en la versión original. Si bien es cierto, Bananarama creería yo que tiene la versión más radiada, más conocida, pero esta canción no es de ellas, no es de las chicas. Es de los famosos Shocking Blue. Esta es una banda holandesa. Y te cuento que un día como hoy, pero en el año de 1969, apareció esta canción. Así que tan ochentera no es. Esta versión ochentera sí, pero ya la canción tenía mucho rato ya. Los Shocking Blues sacaban su segundo álbum llamado At Home, y allí es donde apareció en su segundo álbum de estudio, y fue compuesta por Robin Van Howler, que era su guitarrista. Y claro, en ese entonces tuvieron una nueva cantante para ese segundo disco, Mariska Veres, y claro, fue la canción, diría yo, a ver, pero ahí no estoy muy seguro. Si es que alguien es muy conocedor de los Shocking Blue, me parece que es la única canción de los Shocking Blue así que pegó, pero brutalmente, porque sí fueron número uno en los Estados Unidos y en varios países. Los Shocking Blue, esta canción entonces apareció un día como hoy en 1969. Esta es la versión original.

Shocking Blue con nosotros aquí en Super 949, y me estaba acordando de otra canción que apareció también en los 80, muy similar, y apareció en una versión en concierto, que era esta. Bueno, pero esta es al revés, ¿no? Esta canción aparece un 2 de octubre de 1987. Y es de Billy Idol. Pero ¿saben qué? La canción original es de Tommy James and the Shoulders. Y es del año 1968, antes que los Shocking Blue. Esta es la original.

Bueno, la canción original de 1968, junto a Tommy James and the Struggles, Money Money, señoras y señores. Vamos con algo más, y ya que estamos ahí con Roxito de ese bueno, los Led Zeppelin. Vamos otra vez ahí.

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Buenos días, son las 9:08. ¿Cómo van? ¿Todo bien? Bueno, que todo esté bien. Ah, esa pregunta me da vueltas la cabeza. ¿En serio todo bien?

AC/DC con todo su poder. Man of the Sertorcito del bueno, dudable. Son las 9 de la mañana con 14 minutos. 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Así que, bueno, ella lo dice, nosotros lo cumplimos. 0980-923-949. Te vamos a dar 9 minutos nada más, 9 minutos para que nos mandes un mensaje con tu nombre y apellido y con quién quieres ir a Novaco Spa de Hostería Durán, ¿ok? 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

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Bueno, sigamos. Una de esas clásicas del rock en español que me lo habían pedido hace un rato atrás. Faltaba más, con mucho gusto. ¡Wow! ¡Qué cantidad de mensajes!

0: todo listo para disfrutar del conciertazo de Iron Maiden en Quito. Bueno, no te olvides que puedes ir en los buses de la alegría el martes 13 de octubre a las 22:20, salen desde la terminal terrestre de Cuenca y regresan el jueves 15 de octubre a las 3 de la mañana después de ese conciertazo, así que disfrútalo. Puedes comprar tus entradas por tan solo $35 en las oficinas de Express Sucre, justamente ahí en la terminal terrestre. O si quieres más información, 095-888-210. El concierto de Iron Maiden, que va a estar brutal. Y en la canción que acabamos de escuchar, si se fijan en esas primeras palabras, que me parece extraordinario, está la voz de Vincent Price. Claro, es una de las voces más famosas. Esta parte de aquí, escucha.
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0: Claro, es la misma voz que se escucha también en la canción Thriller de Michael Joseph Jackson. Tal cual. Así que bueno, Vincent Price, un tipo que ganó mucho dinero poniendo su voz a algunas canciones interesantes. 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Gracias, cantidad de personas que nos han escrito, qué barbaridad. Bueno, dice Rocker, está revisando cada uno de los mensajes. Mucha suerte a todas, a todos. Espero que nos hayan puesto con quien quieren ir, ¿eh? Ese era el chiste.

0: La voz de Vincent Price, increíble. Nos vamos, muchas gracias. Bueno, felicitaciones. Más de 90 mensajes. ¿Quién se lleva? Gracias a Dice Rocker. Ah, me dice Dice Rocker del Tomorrow, ¿verdad? Que no se olviden que las entradas están a la venta. Sí. Para el Tomorrowland, están a la venta, así que aprovechen, por favor. Aquí está María José Patiño. Enhorabuena. Bueno, para que vaya con su esposo Jorge. Me parece buenísimo. María José y Jorge, vayan a disfrutar. Vayan a disfrutar en Novaco Spa, Hostería Dura. Ahí nos vemos, de hecho. Feliz fin de semana. Si el gran espíritu lo permite, regresamos el día lunes tempranito, 6:30 de la mañana. Bueno, que todo esté bien, ¿eh? Todo bien. Sean felices. Hasta el lunes. Chao.
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2: Animal de radio. 9:36.
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29: Hola, bienvenidos. Aquí estamos en Disc Notas y listos para un programa especial. ¿Qué te parece canciones de rock con sección de vientos? No solo un instrumento, por lo menos dos. Y no es tan demasiado complicado. Los vientos son sobre todo necesarios. Las canciones deben incluir elementos de rock and roll, es decir, que sean básicos, guitarra, bajo, batería y o teclados y otros instrumentos adicionales. Finalmente tienen que tener, claro, ritmo. Vamos a escuchar hoy un programa con canciones de rock que se han introducido con secciones de vientos seleccionados por el equipo de UCR y Ultimate Classic Rock, así que es una muy buena selección. Aquí vamos a escuchar nombres de todos. Desde Chicago a Genesis, pasando por McCartney y otros más. Y precisamente ahí estás escuchando la primera de las canciones para marcar un tema que puso instrumentos de viento. Es el tema de Abacaf, un buen álbum, excelente álbum de Genesis, con toda la influencia ya en ese entonces de Phil Collins como su cantante. Abacaba en el 81 se lanza y una de las grandes canciones es No Reply at All, en donde trabajó por primera vez con la sección de metales de Earth, Wind and Fire, Phil Collins, conocida como Phoenix Horns. En el álbum debut en solitario 1981, Face Value, ya lo había hecho. Casi al mismo tiempo estaba grabando el undécimo álbum de Genesis, Abacaf, también en el 81, y reclutó al quinteto de los Earth, Wind and Fire, o parte de Earth, Wind and Fire, para la canción No Reply at All, esa incursión más contundente en la radio comercial que pronto conquistarían con esta preciosa canción.

Hoy programa especial con canciones de rock que introdujeron instrumentos de viento, o una sección de viento. Lo que es interesante es que este que acabas de escuchar, la de Genesis, te repetimos, fue con precisamente la sección de vientos de Earth, Wind & Fire, los que estuvieron ahí acompañándoles. La siguiente canción, famosa también, se llama Sencillas Canciones de Amor. ¿Por qué puso Sencillas Canciones de Amor? Fue como una respuesta a una opinión que había dado John Lennon acerca de las canciones que escribe Paul McCartney, y había dicho en alguna ocasión Lennon, lo que hace McCartney son sencillas canciones de amor. Entonces McCartney lo tomó esto más bien no como una crítica o como algo denigrante, sino como le dio toda la vuelta, le dio realce. Sí, yo hago sencillas canciones de amor como esta. Reputación de los mediados de los 70, éxitos románticos para la radio, le puso ritmo y no se contuvo en este primer sencillo de su quinto álbum que se llama Wings at the Speed of Sound, los alas a la velocidad del sonido. Silly Love Song comienza con ese chirrido de máquinas, como una fábrica, y termina con un estribillo exultante que dice I love you, reforzado por trompeta, saxofón y trombón. Excelente, famosa canción de hace

Hoy con un programa especial aquí en Disc Notas, te contamos con grandes canciones de rock que introdujeron instrumentos de viento o una sección de vientos, no solo un instrumento, esa es la condición, puede ser una sección. Los Fleetwood Mac, después de rumores, habían dejado la vara tan alta que todo el mundo esperaba algo parecido, pero en definitiva sacan un álbum audaz, innovador, raro. Y de ahí una de esas canciones de Lindsey Buckingham, que no solo se limitaba a una sección de metales básica, para la canción que le da título al álbum Tusk, o Colmillo. Pues ellos o los Fleetwood Mac emplearon a toda la USC Trojan Marching Band. Esto es para el clímax del tema, lo que subraya la ambiciosa visión que tenía Lindsey Buckingham para el sucesor del exitoso Rumores. Es música poco convencional, filtrada a través de esa perspectiva que quisieron darles ellos, que puede sonar un poco audaz. Y, como decíamos, también bastante innovadora. ¿Qué es lo que pretendieron en este álbum? Sin embargo, esta canción fue un éxito.

Grandes canciones de rock que tienen entre sus partes algunos momentos de instrumentos de viento, sección de vientos, el horn string, como lo llaman también en inglés. Esta también es famosísima, Neil Diamond, Sweet Caroline. Y esta canción es del 69. La canción Sweet Caroline, de donde sacó el nombre, la Dulce Carolina, pues se inspiró en la foto de portada de una revista en donde aparece la joven Caroline Kennedy. Es la hija del asesinado presidente estadounidense John F. Kennedy. Neil Diamond escribió Sweet Caroline en 1969 durante un periodo muy productivo. Y tras iniciarse en el famoso Brill Building de Nueva York, consiguió su primer éxito en el Top 10 en 1966. Es una canción exuberante, la verdad, preciosa. Sweet Caroline fue su mayor éxito hasta entonces. Y claro, tiene la sección de vientos.

Esta es una selección de Ultimate Classic Rock, de grandes canciones de rock que introducen partes con instrumentos de viento, y esta no podía faltar. Huey Lewis and the News con The Power of Love, de Regreso al Futuro, música de la banda sonora, año 1985. Se convirtió en el primer número uno de la banda en ese verano, aunque el líder Huey Lewis inicialmente se mostró reacio a contribuir con una canción para una película, así que junto con los sintetizadores de la época, una sección de metales completa realza el estribillo del Power of Love, esta joya del power pop de los ochentas.

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Hoy te estamos presentando un programa especial dedicado a canciones de rock que tienen una zona de vientos o metales, como también se la llama. Y vaya que hay muchas buenísimas, como esta de David Bowie, Let's Dance, coproducida por Nile Rodgers, la mente maestra de Chic, respaldado con entusiasmo por la creciente popularidad de MTV. El segundo número uno de David Bowie en Norteamérica llegó después de un periodo de experimentación con música electrónica ambiental y otros proyectos que no eran muy comerciales. El funk post-disco de Let's Dance cuenta con esta sección de vientos, sintetizadores, guitarra a cargo del joven texano Steve Roy Vaughan y, como te decíamos, con Nile Rodgers como maestro, como director de orquesta.

La siguiente canción también es una clásica del rock de los años 60, hoy también muy conocida con el paso del tiempo. Ahí están. Es el grupo, se llama Blood, Sweat and Tears, sangre, sudor y lágrimas. El nombre es tomado de la famosa frase de Winston Churchill, el primer ministro británico, cuando dio un discurso famoso con motivo de la Segunda Guerra Mundial. Así que el grupo se llamaba Blood, Sweat and Tears. Su más grande canción posiblemente es esta, Spinning Wheel, escrita por David Clayton Thomas, un cantante que había llegado recientemente a la banda cuando trajo bajo el brazo esta canción y pronto se convirtió en un clásico. Hubo versiones de otros cantantes, pero este fue el gran éxito para el grupo de jazz rock, que alcanzó a ser número uno con esta canción, que también pone entonces una sección de vientos y que le queda muy bien. Spinning Wheel de Blood, Sweat and Tears.

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1: Ahí estaba la famosa Spinning Wheels de Blood, Sweat and Tears. Y ahora vamos a presentarte a Sledgehammer, la canción de Peter Gabriel. Tras 4 álbumes en solitario de títulos similares de estilo art rock experimental, Peter Gabriel optó por un sonido más comercial con el álbum So, en 1986. El resultado fue un álbum que alcanzó a ser éxito en todas partes. Incluyó 2 temas que llegaron al top 10, entre ellos este, al número 1, Sledgehammer, y junto con un videoclip que fue premiado, el dance rock con sección de vientos de la canción atrajo a legiones de fans. Peter Gabriel, Sledgehammer, también está en esta lista.

Seguimos presentándote canciones rock que introducen los instrumentos de viento. La siguiente es de los Doors, 1969. Un año antes los Doors estaban en condiciones, no estaban en condiciones de grabar un nuevo álbum. ¿Por qué? Porque Jim Morrison estaba pasando con sus crecientes problemas de alcohol y por ello el productor Paul Rothschild propuso una nueva versión de The Soap Parade. Y así sugirió la incorporación de instrumentos de viento y cuerdas y puso la canción Touch Me, primer sencillo del LP que sería el último éxito de los Doors en el top 10. Y esta es una canción que introduce aquello, así que los Doors también tuvieron su canción con instrumentos de viento. Famosa.

Más canciones con instrumentos de viento. También es famosa. Paul Simon. Tras un divorcio de presión y un álbum con escaso éxito, Paul Simon viajó a Johannesburgo, Sudáfrica, en 1984, y después de escuchar una cinta de música de ese país, pronto concibió el álbum Graceland. La canción You Can Call Me All, Me Puedes Llamar All, cuenta con la participación de músicos sudafricanos, una sección de metales compuesta por profesionales de sesión estadounidenses como Randy Brecker y Lew Sarloff. Esa es la canción, You Can Call Me All.

Los Beatles también tienen una canción con instrumentos de viento. ¿Cómo no van a tenerla? Pues está acá. Ellos se inspiran por Motown y su reciente descubierta libertad creativa en el estudio. Incorporan metales en esta canción, Got to Get Into My Life. Mientras la canción tomaba forma durante 2 meses en la grabación del álbum Revolver, fue la primera vez que el grupo utilizó una sección de metales. Paul McCartney ha señalado que no es una canción de amor, sino es una oda a la marihuana. Y así lo dijo alguna vez McCartney al referirse a este tema, Got to Get Into My Life, de los Beatles, desde el famoso

Una de las grandes canciones también que utiliza los instrumentos de viento es la de Ides of March. Este grupo también que sonó en los 60s y 70s tuvo una tremenda canción llamada Vehicle, banda originaria de Chicago. Esta banda se originó en el 66. Incorporó músicos de viento casi al mismo tiempo que Blood, Sweat and Tears y el grupo Chicago, y comenzaban a ganar popularidad, lo que sin duda contribuyó al éxito de su sencillo llamado Vehicle en 1970. El cantante y compositor del grupo, Jim Petherick, tendría más éxito posteriormente porque fue parte también de la banda Survivor. Ese intro es famosísimo, este de aquí, Vehicle con Ides of March.

Tremendo tema, Vehicle. Ahora vamos con los U2, también tiene su canción. Y durante la gira de Joshua Tree, que los catapultó al estrellato mundial, U2 recorrió Norteamérica componiendo canciones sobre sus experiencias. Inspirados por la música de raíces estadounidenses, la banda grabó Angel of Harlem, una canción sobre Billie Holiday, en el Sound Studio de Memphis. Para ese entonces pidieron la presencia de un grupo como los Memphis Horns, los que tocaron los instrumentos de viento. U2 con Angel of Harlem también tiene su canción.

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1: Hoy les hemos estado presentando un programa especial con canciones de rock que han introducido una sección de vientos, metales. No podía faltar el grupo Chicago, precisamente. Quizás son ellos los que más han utilizado los instrumentos de viento. No podía faltar con Peter Cetera, con una de las grandes canciones, si no podría ser entre las más famosas de ellos. Peter Cetera fue el que grabó la voz principal aquí en esta canción que se llama 25-6-4. Y según dicen que estaba con la mandíbula inmovilizada, resultado de un altercado. Él se había ido a un partido de béisbol 2 meses antes. Y entonces fue agredido por unos marines, según se dio a conocer. Y si bien esta canción 25-6-4 ha sido objeto de controversia durante décadas por su supuesta referencia a las drogas, el autor se llama Robert Lamb y explicó que el título alude a la madrugada en la que intentaba escribir la canción. Mucho drama, mucha historia para uno de los temas más directos y populares de Chicago. Fue grabada en un día. La canción se convirtió en el primer éxito de ellos, en top 5. Y un año después, en el verano de 1970, impulsada por el trío de músicos de viento de la banda, el trompetista Lee Longmaine, el trombonista James Pankow y el saxofonista Wal Parasider, pocas canciones del catálogo del grupo tienen tanta fuerza como esta, 25-6-4. Sobre todo, verlos en vivo, escucharlos en vivo, esta canción es impresionante. Rock de viento en su máxima expresión. Si puedes, míralos a los Chicago, si puedes en vivo, si puedes también en algún video, pero tocan cuando están en ese escenario de una manera espectacular. También hay versiones que se han hecho. El famoso Steven Wilson, que hace remixes o sobre todo trata de pulir esas canciones, como la dejó. Y con esto nos despedimos con una de las más grandes canciones de rock con instrumentos de viento. 25 o 6-4 de Chicago. Gracias.

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0: Money for Nothing, tema espectacular aquí en Super 949. 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
0: Ya viene Airobo 80, si no.

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0: Ok, de regreso, septiembre es el tema, ya pasó septiembre.
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0: 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Ok, ahora sí, se fue septiembre y estamos en octubre, un mes maravilloso. Suena September, tierra, viento y fuego en Animal de Radio. Bienvenidos, fin de semana.

0: Ok, vamos a la pausa luego de escuchar excelentes clásicos y éxitos, y no hay nada que hacer. La música de los 70s, 80s y 90s era muy, pero muy superior a la actual. Antes era el arte, no había las computadoras, no había los programas, era el arte como con su mano pintar un cuadro, un pincel y nada más. Era realmente pues artistas, y artistas que nos han impresionado tanto, y toda esta música usted la vivirá en los I Love 80s y 90s. 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
11: Ok, amigos, nos vamos con una canción que fue galardonada en Super 949 como la mejor canción del Millennium. Era diciembre del año 1999-31 y elegíamos el mejor tema del Millennium porque ingresábamos al nuevo Millennium, que es el que estamos viviendo ahora ya con 26 años a costas. Así es que los Guns se llevan esta gran noticia de ser los número uno del Millennium en Super 949 y en otras plataformas radiales en ese entonces. Y esta canción, que es realmente una obra maestra, es como hablar de un cuadro de un gran artista. Venga, Axl Rose, que estuvo en Ecuador varias veces y que un día pidió una cerveza jamaiquina. No había, se le dio una cerveza Pilsener y le encantó. En un camerino totalmente negro, con vestidores y piano blanco. Los excéntricos, los número uno del Millennium, los Guns suenan en Super 9.

0: Espectacular, únicos los Pink Floyd. Definitivamente la banda más importante del rock. Su música traspasó fronteras y traspasó generaciones. 60 años haciendo música. Y nosotros podríamos escucharlos a ellos cientos, miles de veces y no nos cansaríamos. 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

Ok, ya de regreso, sonando Foto Novela, otro de los temas ochenteros, cuando la música era otra cosa, era parte de la vida, era parte del alma, era parte del color, era parte de la novela, Foto Novela.

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4: ¿Dónde está la chica de humo? Siempre habrá una chica de humo en cualquier parte, en el auto, en la casa, en una fiesta. Eres señor Emanuel, sonando con un tema de I Love 80s y 90s.

0: fuera los mal bichos. ¿Quién es un mal bicho? Es alguien que no quiere a los animalitos. De esas personas, cuídate.
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Ok, estamos de regreso aquí en Super 949 y este momento quien les habla, German Piedra, está totalmente desconectado de las redes sociales, de Instagram, de Facebook y también de WhatsApp. Hubo un virus que invadió nuestras computadoras y que hackeó nuestra cuenta personal. Estamos apelando a Meta para poder nuevamente recuperar estas cuentas, pero por el momento cualquier cosa, estamos en la aplicación de Telegram. No hemos publicado absolutamente nada esta semana, ya que es lamentable. Así como la inteligencia artificial te da muchas posibilidades para evolucionar, también hay la maldad. Entonces hay virus, ¿ah? Claro, hay virus que evolucionan, que están flotando en la red, por todo lado. Nosotros, por un descuido, dejamos abierta la computadora con el Facebook abierto, allí. Y en una hora nos hackearon todas las cuentas, un virus. Son virus que andan por todo lado. Así es que es como una recomendación para que usted, cuando esté en su computadora portátil, no deje abierta ninguna aplicación. Quedó lamentablemente abierta la aplicación de Facebook que vincula todo lo que tiene Meta, que es Instagram y WhatsApp, y nos robaron las cuentas, nos pusieron un contenido de censura y hackearon todas nuestras cuentas. Por una parte, doloroso porque tenemos miles y miles de seguidores, y por otra parte también hay que tomarla de otro punto de vista. Pues me he desconectado y he vuelto a vivir como si vivía en los 80s, solo con el teléfono y nada más. Y claro, hay muchas cosas que quedan pendientes porque uno ya tiene una vida virtual. Son los contactos, tenía 3.900 contactos en WhatsApp. Son los diferentes negocios que manejamos, que todos están como que paralizados. Y así es la vida, pero no es el fin del mundo, porque lo importante que hay que saber, que la vida es bella y la salud es lo primero.

0: saludamos. Que tenga un hermoso fin de semana, que sea fantástico. Aprovechemos estos lindos parques que tiene Cuenca, las orillas de los ríos, para caminar con nuestras mascotas, llevando las dos funditas, una para la mano y otra para las cositas de las mascotas. Mañana nos vemos a las 8 de la mañana en Radio La Voz del Tomebamba, con entrevistas muy importantes, personajes y profesionales que nos ayudan a una vida mejor. 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Gracias a todos ustedes por permitirnos estar contigo con buena música. Gran fin de semana, amigos.
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0: Ok, la vida es bella. Si tu problema que para ti es gigante, para otros es una cosa muy pequeña. Hay problemas terribles realmente en la vida cotidiana de mucha gente, no en el mundo, de tu vecino en Cuenca del barrio. Hay mucha gente que le está pasando muy mal este momento. Y tú estás en tu auto, tranquilo, yendo a casa, yendo al trabajo, escuchando Super 9, preocupado porque el auto tuvo un rayón. Esas son cosas pequeñitas a los grandes problemas que existen. Gracias. Gracias, universo, por permitirnos estar aquí un día más con ustedes. Ya llega Rolando Corté con el Rock and Pop. Gracias.
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3: 14:07.
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tardes, ejército. Bienvenidos a otro fin de semana. Está comenzando Rock and Pop y estamos inaugurando nuevo fin de semana animal. Fuera las tensiones, lejos las preocupaciones, porque aunque el bolsillo ande a dieta y tengamos cerquita otro feriado, hemos llegado ya al viernes y eso es motivo de celebración. Hoy la música tiene un único requisito: tener mucho ritmo. Así que todos tus pedidos vía WhatsApp tienen que tener energía. Despedimos al Big Bass German Piedra, que por hoy se marcha, pero vuelve el lunes. Y nos quedamos al mando de la cabina animal en este día mundial de la sonrisa. Tenemos 2 horas para regalarte recuerdos y muchas razones para sonreír. 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Sube el volumen, ponte cómodo porque empieza el show de las tardes. Y hoy lo hacemos con un monstruo hermoso. Beautiful.

viernes es igual a energía y por eso hemos recurrido a esto que se llama Stardust, que presentaban esta canción Music Sounds Better With You. Y quiero contarte algo detrás de esta canción. Bueno, allí estaba alguien que quizá te suena familiar, Thomas Van Helder de Daft Punk, junto a Benjamin Diamond y Alan Bakis. Lo curioso es que Stardust prácticamente nació para hacer esta canción y nunca más volvieron a grabar otra. Pero bueno, energía para el viernes. Sí, bienvenidos al viernes, nuevo fin de semana que ya está entre nosotros. ¡Qué motivación! Donde quiera que estés, el abrazo. Gracias por estar en sintonía de Super 949 a través de la señal online. Si estás en otras partes del planeta, en otras partes del universo, quizá porque vives divagando, bueno, siempre vas a ser bienvenido al show. 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No te vas a quedar fuera. Te lo hemos dicho, te lo hemos advertido, pero si te quedas fuera, lo siento.

Take on me en la tarde del viernes 2 de octubre. A quienes ya están escribiéndonos a través del WhatsApp, bienvenidos. 0980-923-949. Energía pura que llega desde el pasado en conexión directa hasta tu cabeza por la señal de Super 9.

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0: Kiss a esta hora de la tarde, regresando contigo hasta 1975 para repasar esto que se llama Rock and Roll All Night, canción que estaba dentro del álbum Dress to Kill y que curiosamente la versión en vivo terminó teniendo mucha más fama que la versión de estudio. Los Kiss para esta hora de la tarde.
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7, aquí estaba el dueto con Paul Tucker y junto a Tunde, que es lo mismo, Lighthouse Family, y esto que es Hyde, una canción un poquito relajante como para despedir bien la semana.

0: Gracias a ti por estar allí a través del WhatsApp Animal 0980-923-949. Cuéntanos, ¿cómo arrancas el fin de semana? ¿Para dónde vas? ¿Cuál es la proyección de este weekend? Algunos me están enviando fotito de que están trabajando, eso así, juiciositos. Hay que sacar a este país adelante, ¿cómo? Trabajando, si no, no es posible. 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Alberto, buenas tardes. ¿Cómo está el Ricky Ricardo? Joa, bienvenida también a la tarde. Querida Janet, como siempre. Berna y toda la legión. Ahora sí trabajando. Sí, sí, ya era hora de que Berna se ponga a trabajar. Bueno, hemos dicho que esta tarde requerimos canciones con más ritmo. Y eso es lo que tú vas a pedir a través del WhatsApp 0980-923-949. 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Aunque estamos también entre apuntes, entre tesis y todo, pero ahí vamos.
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0: Muy bien, ejército. Saltamos a tu sección favorita de rock and pop. Llega y comienza ahora el top 5 de las tardes. Y hoy tenemos una misión sencilla: regalarte 5 canciones que tienen algo en común. Todas nos llevan a la felicidad, porque incorporan esa palabra en su título o quizá en la historia dentro del éxito. O además en esa sensación positiva que te dejan cuando empiezan a sonar. La excusa es perfecta porque en el calendario el día de hoy, 2 de octubre, encontramos que se celebra el Día Mundial de la Sonrisa.
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0: La fecha nació por iniciativa de alguien que se llama Harvey Ball, diseñador estadounidense que creó en 1963 el famoso rostro amarillo sonriente. Y de hecho después se convirtió en el smiley que todos conocemos. En 1999, Ball decidió crear un día dedicado a la sonrisa, a la alegría, pero sobre todo a las buenas acciones. Y además hay algo interesante: reír no solamente te cambia la carita, la risa puede ayudar a liberar endorfinas, disminuir la tensión, pero sobre todo relajar los músculos, además de favorecer esa sensación de bienestar. Así que hoy vamos a hacer nuestra parte: lanzar 5 canciones, 5 historias y una buena razón para sonreír. Arranca el Top 5 de las tardes con una sonrisa que puede cambiar completamente el día.

sonrisa con prisa, viernes sin camisa. Viajamos hasta 1989, cuando aparecía Bad English, un supergrupo formado por músicos que ya tenían una historia enorme detrás. Allí estaban nombres, por ejemplo, como John Waite, Jonathan Cain y Neil Sean. Nombres relacionados con un grupo que se llamaba The Babies y además The Journey. Y aquí viene el detalle que me encanta. La canción se llama When I See You Smile. De hecho, no fue escrito por la banda. La compuso Diane Warren, una de las grandes compositoras de canciones populares. Y la idea es tan sencilla como poderosa. Cuando esa persona sonríe, todo parece ponerse en su lugar, ¿verdad? El tema llegó al número uno de la Billboard Hot 100 en Estados Unidos y además en Canadá. Una sonrisa que no necesita explicación. Basta con verla para que cambie el día. Posición número 5 de nuestro top de hoy con Bad English, que traen When I See You Smile.

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2: Bien, saltamos hasta la posición número 4 de nuestro top de hoy, que se llama Sonrisa con Prisa, Viernes sin Camisa. Ahora la felicidad está en el año 2001, cuando la música electrónica empezaba a llenar las pistas con esa mezcla de house, melodía y energía que parecía diseñada para levantar cualquier viernes. Encontramos al proyecto llamado Squareheads, que nos han dejado la canción que se llama Happy. Y hoy escuchamos específicamente la versión Man Mix, una canción de 5 minutos aproximadamente, publicada por el sello Deep Vision. Y fíjate en algo, aquí no necesitamos una historia de amor ni una frase complicada. El propio título lo dice todo. Happy, feliz. Es uno de esos temas que funcionan justamente por eso, porque la música hace el trabajo antes de que aparezca cualquier explicación. Y si hoy celebramos la sonrisa, este espacio dance tenía que estar sí o sí aquí. Posición número 4 para Squareheads, que traen Happy.

Número 3. Saltamos ahora hasta 1992. Y allí encontramos al proyecto llamado Ace of Base, grupo sueco que mezcló el pop, dance y además el reggae hasta crear uno de los sonidos más reconocibles de los 90. La canción que escuchamos enseguida se llama Happy Nation. Fue precisamente el título de su primer álbum y también de esta canción. Pero ojo con la letra, porque aquí la felicidad no aparece simplemente con una fiesta. La canción imagina una sociedad ideal, hablando de unidad, de ideas compartidas y de un futuro mejor. Es una visión mucho más grande que simplemente decir estoy feliz. Y ese primer álbum tuvo tanto impacto que terminó vendiendo más de 19 millones de copias en todo el planeta. Una canción que convirtió la felicidad en una idea colectiva. Posición 3 de nuestro top de hoy, que se llama Sonrisa con Prisa. Viernes sin camisa llega enseguida. Ace of Base, que traen Happy Nation.

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Ya estamos situados en la posición número 2 de nuestro top de hoy, viernes 2 de octubre. Lo hacemos viajando hasta 1991, donde encontramos al proyecto llamado R.E.M. Ellos nos presentan el éxito denominado Shiny Happy People, una canción del álbum denominado Out of Time, que además cuenta con una invitada especial. Hablamos de Kate Pearson, vocalista de la banda The B-52s. Y aquí viene el dato que cambia la manera de escuchar este tema. Detrás de esta canción tan luminosa existe una lectura mucho más irónica. El título suele relacionarse con imágenes de propaganda china posteriores a

Bien, juega precisamente con esa contradicción entre una imagen de felicidad perfecta y un contexto mucho más oscuro. Es decir, parece una canción completamente alegre, pero tiene otra capa escondida. Una canción brillante por fuera, pero con una historia bastante compleja por dentro. Posición número 2 de nuestro top de hoy, que se llama Sonrisa con Prisa, Viernes sin Camisa, en el Día Mundial de la Sonrisa, es para R.E.M., que presentan Shiny Happy People.

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1: Y llegamos hasta la posición número 1 de nuestro top de hoy. Y lo hacemos viajando hasta 1985. Allí encontramos a Katrina and the Waves con una canción que todos la hemos bailado y disfrutado. El éxito se llama Walking on Sunshine. Una canción que parece imposible escuchar sin imaginar el sol, las ventanas abajo y un viernes que apenas va comenzando. Pero aquí está el dato que quizá no conocías. La canción fue escrita por el guitarrista Kimberly Ryu y originalmente apareció una grabación en 1983. La versión que conocemos llegó después con mucha más energía y terminó convirtiéndose en el gran éxito de la banda. Llegó incluso al número 8 en Reino Unido, número 9 en Estados Unidos y número 4 en Australia. Y hay algo todavía mejor. Kimberly contó que la canción nació casi como una forma de terapia personal, buscando una manera de expresar optimismo. Terminó creando una canción que décadas después sigue apareciendo cada vez que alguien necesita ponerle un poco de ritmo a su día. La número uno de este Día Mundial de la Sonrisa es para Katrina and the Waves, que presentan Walking on Sunshine.

A cuidarse mucho, que el frío se apodera de la ciudad. Hay lluvia en algunas partes. Caléntate, por favor, una chamarra, una casaca o algo calentito para la garganta. Una bufanda podría ser. No, en serio, cuídate mucho, que el frío ha llegado. El invierno está aquí. Pero desde Super 9 siempre habrá mucha buena energía en nuestros programas, nuestras canciones, en la compañía diaria. Abrazos para el piloto de la tarde que hace instantes nos decía chachay. Una frase muy cuencana, ¿no? Chachay. No será, dice Dios, sí, con pancito. Abrazos para la Adri. Nos pedía canciones retromoviditas. Ahí tenías unas cuantas. A Oz, que hace rato nos pedía algo de Olé Olé. Lili Marlen, buena canción que hace fu no escuchábamos. Saludos para David y Danger. Estamos a full camello en Ushuput. Si me ubican geográficamente, mejor, pero bueno, donde sea. Si mal no estoy, esto es por paute. Si no me falla mi radar geográfico. A ver, aquí vamos a hacer una pausa breve, un comentario. Trataré de no ser polémico, pero sí directo. Por favor, hay que ser para hacer lo que ha hecho un conductor, que en instantes vamos a intentar postear esto en redes. Una persona que llevaba un perrito en el balde de su camioneta, pero sobre unas llantas viejas, y que el perrito salta, se cae y lamentablemente pierde la vida. O sea, por Dios, qué inconsciencia, por decirlo menos. No lo quería comentar antes, me enviaron temprano este video, pero no quería comentarlo antes porque me termina sacando de órbita. Y qué lástima, la verdad, que algunos vean al mejor amigo del hombre como si fuese un objeto cualquiera que no sintiera. Por Dios, en serio, poquito más de conciencia. Tendría que decir un montón de cosas, pero me las reservo. Y se notará en mi tono de voz que tan a gusto no estoy con este tema. Y nadie podría estar a gusto. Así que, por favor, cuidado con las mascotitas. No las veas como una piedra que no sienten. En esta época de invierno, protégelas, cuídalas, aliméntalas bien. No las tengas ahí botadas en el frío. Sienten igual o mejor que tú. Y de hecho son más conscientes que tú. Mucho cuidado, por favor. 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Esta tarde, enseguida, a las 16, Disc Notas con Jorge Piedra. 17:30, Juliana Piedra en Soundtrack. Y el lunes volvemos a las 2 de la tarde. Disfruta el weekend.

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10: Hola, bienvenidos. Aquí estamos en Disc Notas y listos para un programa especial. ¿Qué te parece canciones de rock con sección de vientos? No solo un instrumento, por lo menos dos. Y no es tan demasiado complicado. Los vientos son sobre todo necesarios. Las canciones deben incluir elementos de rock and roll, es decir, que sean básicos: guitarra, bajo, batería y o teclados y otros instrumentos adicionales. Finalmente tienen que tener, claro, ritmo. Vamos a escuchar hoy un programa con canciones de rock que se han introducido con secciones de vientos seleccionados por el equipo de UCR y Ultimate Classic Rock. Así que es una muy buena selección. Aquí vamos a escuchar nombres de todos, desde Chicago a Genesis, pasando por McCartney y otros más. Y precisamente ahí estás escuchando la primera de las canciones para marcar un tema que puso instrumentos de viento. Es el tema de Abacaf, un buen álbum, excelente álbum de Genesis, con toda la influencia ya en ese entonces de Phil Collins como su cantante. Abacaf en el 81 se lanza y una de las grandes canciones es No Reply At All, en donde trabajó por primera vez con la sección de metales de Earth, Wind and Fire, Phil Collins, conocida como Phoenix Horns. En el álbum debut en solitario 1981, Face Value, ya lo había hecho. Casi al mismo tiempo estaba grabando el undécimo álbum de Genesis, Abacaf, también en el 81, y reclutó al quinteto de los Earth, Wind and Fire, o parte de Earth, Wind and Fire, para la canción No Reply At All, esa incursión más contundente en la radio comercial que pronto conquistarían con esta preciosa canción.

Hoy, programa especial con canciones de rock que introdujeron instrumentos de viento, o una sección de viento. Lo que es interesante es que este que acabas de escuchar, la de Genesis, te repetimos, fue con precisamente la sección de vientos de Earth, Wind and Fire, los que estuvieron ahí acompañándoles. La siguiente canción, famosa también, se llama Sencillas Canciones de Amor. ¿Por qué puso Sencillas Canciones de Amor? Fue como una respuesta a una opinión que había dado John Lennon acerca de las canciones que escribe Paul McCartney, y había dicho en alguna ocasión Lennon, lo que hace McCartney son sencillas canciones de amor. Entonces McCartney lo tomó esto más bien no como una crítica o como algo denigrante, sino como le dio toda la vuelta, le dio realce. Sí, yo hago sencillas canciones de amor como esta. Reputación de los mediados de los 70, éxitos románticos para la radio, le puso ritmo y no se contuvo en este primer sencillo de su quinto álbum que se llama Wings at the Speed of Sound, los alas a la velocidad del sonido. Silly Love Song comienza con ese chirrido de máquinas, como una fábrica, y termina con un estribillo exultante que dice I love you, reforzado por trompeta, saxofón y trombón. Excelente, famosa canción de hace 50.

Hoy con un programa especial aquí en Disc Notas, te contamos con grandes canciones de rock que introdujeron instrumentos de viento o una sección de vientos, no solo un instrumento, esa es la condición, puede ser una sección. Los Fleetwood Mac, después de rumores, habían dejado la vara tan alta que todo el mundo esperaba algo parecido, pero en definitiva sacan un álbum audaz, innovador, raro. Y de ahí una de esas canciones de Lindsey Buckingham, que no solo se limitaba a una sección de metales básica, para la canción que le da título al álbum Tusk, o Colmillo. Pues ellos o los Fleetwood Mac emplearon a toda la USC Trojan Marching Band. Esto es para el clímax del tema, lo que subraya la ambiciosa visión que tenía Lindsey Buckingham para el sucesor del exitoso Rumores. Es música poco convencional, filtrada a través de esa perspectiva que quisieron darles ellos, que puede sonar un poco audaz. Y, como decíamos, también bastante innovadora. ¿Qué es lo que pretendieron en este álbum? Sin embargo, esta canción fue un éxito.

Grandes canciones de rock que tienen entre sus partes algunos momentos de instrumentos de viento, sección de vientos, el horn string, como lo llaman también en inglés. Esta también es famosísima, Neil Diamond, Sweet Caroline. Y esta canción es del 69. La canción Sweet Caroline, ¿de dónde sacó el nombre? La Dulce Carolina. Pues se inspiró en la foto de portada de una revista en donde aparece la joven Caroline Kennedy. Es la hija del asesinado presidente estadounidense John F. Kennedy. Neil Diamond escribió Sweet Caroline en 1969 durante un periodo muy productivo. Y tras iniciarse en el famoso Brill Building de Nueva York, consiguió su primer éxito en el Top 10 en 1966. Es una canción exuberante, la verdad, preciosa. Sweet Caroline fue su mayor éxito hasta entonces. Y claro, tiene la sección de vientos.

Esta es una selección de Ultimate Classic Rock, de grandes canciones de rock que introducen partes con instrumentos de viento, y esta no podía faltar. Huey Lewis and the News con The Power of Love, de Regreso al Futuro, música de la banda sonora, año 1985. Se convirtió en el primer número uno de la banda en ese verano, aunque el líder Huey Lewis inicialmente se mostró reacio a contribuir con una canción para una película, así que junto con los sintetizadores de la época, una sección de metales completa realza el estribillo del Power of Love, esta joya del power pop de los ochentas.

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Hoy te estamos presentando un programa especial dedicado a canciones de rock que tienen una zona de vientos o metales, como también se la llama. Y vaya que hay muchas buenísimas, como esta de David Bowie, Let's Dance, coproducida por Nile Rodgers, la mente maestra de Chic, respaldado con entusiasmo por la creciente popularidad de MTV. El segundo número uno de David Bowie en Norteamérica llegó después de un periodo de experimentación con música electrónica ambiental y otros proyectos que no eran muy comerciales. El funk post-disco de Let's Dance cuenta con esta sección de vientos, sintetizadores, guitarra a cargo del joven texano Steve Roy Vaughan. Y como te decíamos, con Nile Rodgers como maestro, como director de orquesta.

La siguiente canción también es una clásica del rock de los años 60, hoy también muy conocida con el paso del tiempo. Ahí están. Es el grupo, se llama Blood, Sweat and Tears, sangre, sudor y lágrimas. El nombre es tomado de la famosa frase de Winston Churchill, el primer ministro británico, cuando dio un discurso famoso con motivo de la Segunda Guerra Mundial. Así que el grupo se llamaba Blood, Sweat and Tears. Su más grande canción posiblemente es esta, Spinning Wheel, escrita por David Clayton Thomas, un cantante que había llegado recientemente a la banda cuando trajo bajo el brazo esta canción y pronto se convirtió en un clásico. Hubo versiones de otros cantantes, pero este fue el gran éxito para el grupo de jazz rock. Alcanzó a ser número uno con esta canción, que también pone entonces una sección de vientos y que le queda muy bien. Spinning Wheel de Blood, Sweat and Tears.

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1: Ahí estaba la famosa Spinning Wheels de Blood, Sweat and Tears. Y ahora vamos a presentarte a Sledgehammer, la canción de Peter Gabriel. Tras 4 álbumes en solitario de títulos similares de estilo art rock experimental, Peter Gabriel optó por un sonido más comercial con el álbum So, en 1986. El resultado fue un álbum que alcanzó a ser éxito en todas partes. Incluyó 2 temas que llegaron al top 10, entre ellos este, al número 1, Sledgehammer, y junto con un videoclip que fue premiado, el dance rock con sección de vientos de la canción atrajo a legiones de fans. Peter Gabriel, Sledgehammer, también está en esta lista.

Seguimos presentándote canciones de rock que introducen los instrumentos de viento. La siguiente es de los Doors, 1969. Un año antes los Doors no estaban en condiciones de grabar un nuevo álbum. ¿Por qué? Porque Jim Morrison estaba pasando con sus crecientes problemas de alcohol y por ello el productor Paul Rothschild propuso una nueva versión de The Soap Array. Y así sugirió la incorporación de instrumentos de viento y cuerdas y puso la canción Touch Me, primer sencillo del LP que sería el último éxito de los Doors, en el top 10. Y esta es una canción que introduce aquello, así que los Doors también tuvieron su canción con instrumentos de viento, famosa.

Más canciones con instrumentos de viento. También es famosa. Paul Simon. Tras un divorcio de presión y un álbum con escaso éxito, Paul Simon viajó a Johannesburgo, Sudáfrica, en 1984, y después de escuchar una cinta de música de ese país, pronto concibió el álbum Graceland. La canción You Can Call Me All, Me Puedes Llamar All, cuenta con la participación de músicos sudafricanos, una sección de metales compuesta por profesionales de sesión estadounidenses como Randy Brecker y Lew Sulof. Esa es la canción, You Can Call Me All.

Los Beatles también tienen una canción con instrumentos de viento. ¿Cómo no van a tenerla? Pues está acá. Ellos se inspiran por Motown y su reciente descubierta libertad creativa en el estudio. Incorporan metales en esta canción, Got to Get Into My Life. Mientras la canción tomaba forma durante 2 meses en la grabación del álbum Revolver, fue la primera vez que el grupo utilizó una sección de metales. Paul McCartney ha señalado que no es una canción de amor, sino es una oda a la marihuana. Y así lo dijo alguna vez McCartney al referirse a este tema, Got to Get Into My Life, de los Beatles, desde el famoso Revolver.

Una de las grandes canciones también que utiliza los instrumentos de viento es la de Ides of March. Este grupo también que sonó en los 60s y 70s tuvo una tremenda canción llamada Vehículo, Vehicle, banda originaria de Chicago. Esta banda se originó en el 66, incorporó músicos de viento casi al mismo tiempo que Blood, Sweat and Tears y el grupo Chicago, y comenzaban a ganar popularidad, lo que sin duda contribuyó al éxito de su sencillo llamado Vehicle en 1970. El cantante y compositor del grupo, Jim Petherick, tendría más éxito posteriormente porque fue parte también de la banda Survivor. Ese intro es famosísimo, este de aquí, Vehicle con Ides of March.

Tremendo tema, Vehicle. Ahora vamos con los U2, también tiene su canción. Y durante la gira de Joshua Tree, que los catapultó al estrellato mundial, U2 recorrió Norteamérica componiendo canciones sobre sus experiencias. Inspirados por la música de raíces estadounidenses, la banda grabó Angel of Harlem, una canción sobre Billie Holiday, en el Sound Studio de Memphis. Para ese entonces pidieron la presencia de un grupo como los Memphis Horns, los que tocaron los instrumentos de viento. U2 con Angel of Harlem también tiene su canción.

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1: Hoy les hemos estado presentando un programa especial con canciones de rock que han introducido una sección de vientos o metales. No podía faltar el grupo Chicago, precisamente. Quizás son ellos los que más han utilizado los instrumentos de viento. No podía faltar con Peter Cetera, con una de las grandes canciones, si no podría ser entre las más famosas de ellos. Peter Cetera fue el que grabó la voz principal aquí en esta canción que se llama 25-6-4. Y según dicen que estaba con la mandíbula inmovilizada, resultado de un altercado. Él se había ido a un partido de béisbol 2 meses antes. Y entonces fue agredido por unos marines, según se dio a conocer. Y si bien esta canción 25-6-4 ha sido objeto de controversia durante décadas por su supuesta referencia a las drogas, el autor se llama Robert Lamb y explicó que el título alude a la madrugada en la que intentaba escribir la canción. Mucho drama, mucha historia para uno de los temas más directos y populares de Chicago. Fue grabada en un día. La canción se convirtió en el primer éxito de ellos, en top 5. Y un año después, en el verano de 1970, impulsada por el trío de músicos de viento de la banda, el trompetista Lee Loughmane, el trombonista James Pankow y el saxofonista Wal Parasider, pocas canciones del catálogo del grupo tienen tanta fuerza como esta, 25-6-4. Sobre todo, verlos en vivo, escucharlos en vivo, esta canción es impresionante. Rock de viento en su máxima expresión. Si puedes, míralos a los Chicago, si puedes en vivo, si puedes también en algún video, pero tocan cuando están en ese escenario de una manera espectacular. También hay versiones que se han hecho. El famoso Steven Wilson, que hace remixes o sobre todo trata de pulir esas canciones como la dejó. Y con esto nos despedimos con una de las más grandes canciones de rock con instrumentos de viento. 25 o 6-4 de Chicago. Gracias.

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2: 17:55.
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2: 18 con 26 minutos.
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Y bueno, la estrella de Rockular Spectacular es Kids. Suena tan feliz, es como una canción de niños y habla justamente de eso, de crecer, de los miedos que aparecen y de ir perdiendo poco a poco esa inocencia.

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2: 18:56.
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